0: reducir costos eléctricos y apoyar la competitividad de industrias, empresas y MIPYMES del Biobío. Un día como hoy, 19 de agosto, pero de 1945 nace Sandro Roberto Sánchez en Buenos Aires, Argentina. El gitano se convirtió en una de las grandes figuras de la canción romántica y el rock en español. Entre sus clásicos destacan Rosa, Rosa, Así, Porque Yo Te Amo y Tengo.
1: Así, como una hoja reseca por el sol.
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2: 20 horas, 3 minutos.
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2: Si naciste un 19 de agosto, como hoy, pero de 1981, el número uno en la música era Endless Love, de Diana Rosten and Lionel Richie. Que lo disfrutes. Es nuestro regalo de cumpleaños.

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1: 20 horas, 20 minutos.

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1: 20 horas, 31 minutos.
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0: 20 horas, 45 minutos.
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2: Revisamos a continuación las principales noticias registradas en la provincia, región y en el país durante las últimas horas. Les saluda Enrique Oses Quesada. El pronóstico del tiempo para hoy miércoles 19 de agosto, día en que saludamos a Ezequiel. Tendremos en Los Ángeles cielo parcialmente cubierto con una temperatura máxima de 16 grados. Durante la noche tendremos cielo parcialmente cubierto y la temperatura mínima descenderá hasta los 3 grados. Estas son las informaciones. El CEFAM Entre Ríos recibió su certificado y placa conmemorativa tras lograr la acreditación en calidad y seguridad del paciente, convirtiéndose en el primero de la provincia de Biobío en alcanzar este reconocimiento. Más de 120 profesionales clínicos participan en Concepción en un curso internacional que reúne expertos de 6 países para fortalecer el manejo multidisciplinario del cáncer y mejorar la atención oncológica. FOSIS inició el programa Emprendamos Semilla 2026, que beneficiará a 2.813 personas del Biobío con capacitación, acompañamiento y 450.000 pesos para impulsar nuevos emprendimientos o fortalecer negocios existentes. En el marco del Día Nacional de la Solidaridad, estudiantes de primer año de confirmación del Colegio San Rafael de Los Ángeles vivieron una jornada especial en el comedor fraterno San José del Obispado Angelino. El Ministerio de Energía eliminará durante septiembre de 2026 el horario de control de punta, medida que busca reducir costos eléctricos y apoyar la competitividad de industrias, empresas y MIPYMES del Biobío. Un día como hoy, 19 de agosto, pero de 1945 nace Sandro Roberto Sánchez en Buenos Aires, Argentina. El gitano se convirtió en una de las grandes figuras de la canción romántica y el rock en español. Entre sus clásicos destacan Rosa, Rosa, Así, Porque Yo Te Amo y Tengo.
3: Así, como una hoja reseca por el sol.
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4: 21 horas, 2 minutos.
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0: 21 horas, 9 minutos.
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Miguel Piñera es un personaje singular dentro de la música popular chilena. Con una apariencia hippie y artesanal, irrumpió en la escena musical a comienzos de los 80. En 1982 registró su primer disco, Fusión Latina. Allí estaba el tema La Luna Llena, que terminaría siendo el principal hit de su historia. La canción era de Nelson Araya y en 1978 la había grabado con su grupo Agua. Uno de los ex Agua, Oscar Pérez, tocaba con Piñera en 1981 y entre ambos arreglaron la nueva versión. La Luna Llena es una canción chilena para no olvidarlos.

0: 21 horas, 19 minutos.
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1: 21 horas 32 minutos.
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0: Revisamos a continuación las principales noticias registradas en la provincia, región y en el país durante las últimas horas. Les saluda Enrique Oses Quesada. El pronóstico del tiempo para hoy miércoles 19 de agosto, día en que saludamos a Ezequiel. Tendremos en Los Ángeles cielo parcialmente cubierto con una temperatura máxima de 16 grados. Durante la noche tendremos cielo parcialmente cubierto y la temperatura mínima descenderá hasta los 3 grados. Estas son las informaciones. El CEFAM Entre Ríos recibió su certificado y placa conmemorativa tras lograr la acreditación en calidad y seguridad del paciente, convirtiéndose en el primero de la provincia de Biobío en alcanzar este reconocimiento. Más de 120 profesionales clínicos participan en Concepción en un curso internacional que reúne expertos de 6 países para fortalecer el manejo multidisciplinario del cáncer y mejorar la atención oncológica. FOSIS inició el programa Emprendamos Semilla 2026, que beneficiará a 2.813 personas del Biobío con capacitación, acompañamiento y 450 mil pesos para impulsar nuevos emprendimientos o fortalecer negocios existentes. En el marco del Día Nacional de la Solidaridad, estudiantes de primer año de confirmación del Colegio San Rafael de Los Ángeles vivieron una jornada especial en el Comedor Fraterno San José del Obispado Angelino. El Ministerio de Energía eliminará durante septiembre de 2026 el horario de control de punta, medida que busca reducir costos eléctricos y apoyar la competitividad de industrias, empresas y MIPYMES del Biobío. Un día como hoy, 19 de agosto, pero de 1945 nace Sandro Roberto Sánchez en Buenos Aires, Argentina. El gitano se convirtió en una de las grandes figuras de la canción romántica y el rock en español. Entre sus clásicos destacan Rosa, Rosa, Así, Porque Yo Te Amo y Tengo.
1: Así, como una hoja reseca por el sol.
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2: 22 horas, 2 minutos.
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1: 22 horas, 7 minutos.

0: 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La libertad, al fin y al cabo, no es sino la capacidad de vivir con las consecuencias de las propias decisiones. James Millen.
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1: 22 horas, 30 minutos.
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1: Veintidós horas, 49 minutos.

22 horas, 55 minutos. Te pienso. Muchas veces te pienso, bebiendo una taza de café, con la mirada perdida, pensándome, y veo tu cara iluminándose con una mueca de ternura, con un largo suspiro, diciendo en voz alta, cuánto deseo que estés aquí. Pero son solo mis pensamientos, pues no sé si acaso te acuerdes tú de mí. Escrito por Emma Poemas.

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1: 23 horas.
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1: Mili, banda de rock emo y pop punk chilena, revive su EP 2026 con nuevas canciones y una renovada identidad. Escuchamos en RadioVioleta.cl Modo Avión.

0: preciso no. Mili, con modo avión. Parte del lanzamiento de 2026. Una propuesta que marca el comienzo de una nueva etapa rumbo a su primer disco de larga duración.
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2: 23 horas, 19 minutos. Con cada canción, recordamos que el amor siempre encuentra su camino en el rincón del amor.

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1: 23 horas 35 minutos.
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9: 23 horas, 37 minutos.

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1: 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Dir la Dada, de José Alfredo Fuentes. 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
1: 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Brotan las semillas, florecen las rosas, enverdece el campo, vuelan mariposas. 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
1: ¿Qué tal? ¿Cómo le va? Gusto de saludarle. Bienvenidas y bienvenidos al presente boletín informativo en este día miércoles 19 de agosto, día número 231 de lo que va transcurrido este año 2026, Día Mundial de la Ayuda Humanitaria. Así también es el Día Internacional de la Fotografía. Muy bien, por acá estamos saludándoles a través de los micrófonos del boletín informativo, a través de nuestra red que la integra Radio Andalien, Radio Doña Bárbara, Radio Alto Bio Bio, Radio Violeta.cl y Radio Bomberos Santa Bárbara.cl. Todos unidos simultáneamente para llevar las informaciones a las comunas de Concepción, Talcahuano, Quillón en la región de Ñuble, Santa Bárbara, Quilaco y alrededores, Alto Bío Bío y la ciudad de Los Ángeles. Soy el abogado y comunicador radial Carlos Alexis Cuevas Gatica, que les invita al presente boletín informativo en este día miércoles 19 de agosto.
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2: En la comuna de Puente Alto, región metropolitana, un suboficial mayor de carabineros, retirado y actualmente llamado al servicio, utilizó su arma particular para frustrar un asalto que afectaba a su hijo en la comuna de Puente Alto. El hecho ocurrió cerca de las 11:30 de la noche, en el sector de pasaje Río Cisnes con Lago Yelcho, donde tres delincuentes abordaron al joven y le sustrajeron diversas especies. De acuerdo con los antecedentes policiales, el funcionario observó el asalto desde su domicilio, se identificó como carabinero y, ante la negativa de los sujetos a detener el ataque, efectuó alrededor de tres disparos. Uno de los delincuentes, de 22 años, recibió un impacto en el antebrazo derecho y fue reducido posteriormente por vecinos. Se encontraba fuera de riesgo vital y fue trasladado al Hospital Sótero del Río. Los antisociales habían sustraído un teléfono, billetera, documentos y llaves, además de ropa de marca avaluada entre 10 y 20 millones de pesos. Dos de los involucrados lograron escapar en una camioneta y permanecen prófugos, mientras la CIP de Carabineros trabaja en la revisión de cámaras para establecer su paradero.
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4: 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En la comuna de Talcahuano, detectives de la Brigada de Homicidios de Concepción, con apoyo de la Fuerza de Tarea Homicidios Concepción, detuvieron a un hombre de 71 años, imputado como autor del homicidio de otro hombre de 67 años. La investigación se inició tras el hallazgo del cadáver de la víctima. El trabajo científico-técnico permitió detectar evidencia hematológica al interior del inmueble del detenido, ubicado en las cercanías del lugar donde fue encontrado el cuerpo. Además, los detectives establecieron inconsistencias en el relato entregado por el imputado, antecedentes que permitieron acreditar su presunta participación y gestionar una orden de detención verbal ante el Juzgado de Garantía de Talcahuano. De acuerdo con los antecedentes reunidos, la víctima habría concurrido hasta el domicilio del detenido, donde ambos sostuvieron una discusión. En ese contexto, el imputado habría utilizado un hacha para agredirlo en la cabeza, provocándole la muerte, para posteriormente ocultar el cuerpo en un sector boscoso cercano al inmueble. El detenido quedó a disposición del tribunal para el respectivo control de detención.
1: Somos el boletín informativo en esta jornada de día miércoles, el 19 de agosto, día número 231 de lo que va transcurrido de este año 2026. Por acá estamos en el boletín informativo.
2: En la región de la Araucanía, seis personas fueron declaradas culpables por el delito de tráfico de drogas, luego de una investigación que permitió establecer su vinculación con un cargamento de cocaína y con la instalación de un laboratorio clandestino en la ciudad de Temuco. Entre los condenados hay tres ciudadanos chilenos y tres extranjeros, dos colombianos y un venezolano. La investigación se inició en julio de 2023 y estuvo a cargo de la Fiscalía de Lautaro y detectives de la Brigada Antinarcóticos de la PDI. Durante los procedimientos realizados en tres inmuebles de Temuco, se incautaron más de 66 kilos de pasta base de cocaína, además de precursores químicos utilizados para el procesamiento de drogas. Según los antecedentes expuestos durante el juicio, uno de los principales involucrados, el ciudadano colombiano Didier Méndez Rojas, habría dirigido operaciones de tráfico incluso desde un recinto penitenciario. El Tribunal de Juicio Oral en lo Penal declaró culpables a los seis acusados, mientras la Fiscalía solicitó penas de entre 15 y 20 años de cárcel para cada uno. La sentencia será conocida el próximo 27 de agosto.
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2: En la comuna de Alto Biobío, hace poquitos días un hombre de 34 años y su hijo de 9 resultaron con lesiones leves tras caer al río Queuco mientras cruzaban un puente colgante ubicado en el acceso al camping Salto Azul, en la ruta Q699, kilómetro 20. El hecho ocurrió a plena luz del día, alrededor de las 16:20 horas, cuando, por causas que son materia de investigación, dos tablas del puente se desprendieron y provocaron la caída de ambos al cauce. La fuerza de la corriente los arrastró aproximadamente 500 metros, hasta que lograron llegar a la orilla de un islote, donde esperaron la llegada de ayuda. Equipos de emergencia y carabineros participaron en el rescate. Posteriormente, ambos fueron evaluados por personal del SAMU, que determinó que presentaban lesiones de carácter leve. Las circunstancias que provocaron el desprendimiento de las tablas deberán ser establecidas durante la investigación correspondiente.
1: Miércoles 19 de agosto, así es, el Día Mundial de la Ayuda Humanitaria. Es importante poder realizar acciones que tengan que ver con el beneficio de otro, ¿cierto? Del prójimo. Bueno, hoy es el Día Mundial de la Ayuda Humanitaria. Hoy miércoles 19 de agosto. Y por acá estamos en el boletín informativo a través de una red de emisoras unidas simultáneamente en la región de Biobío y Ñuble para llevar hasta ustedes las noticias de la presente jornada de día miércoles 19 de agosto.
4: La comuna de San Pedro de la Paz desarrolló la iniciativa denominada Tus Cigarros por un Árbol, mediante la cual vecinos, vecinas y transeúntes pudieron intercambiar cigarrillos por ejemplares de quillay. La actividad permitió entregar un total de 100 árboles y buscó promover, simultáneamente, la prevención del consumo de tabaco y el cuidado del medio ambiente. La jornada fue impulsada por Senda Previene San Pedro de la Paz, junto a CONAF y equipos municipales. Como parte de la actividad, los cigarrillos recibidos fueron desarmados frente a los participantes como una acción simbólica destinada a representar la transformación de un elemento perjudicial para la salud en una oportunidad para contribuir al cuidado del entorno. El alcalde Juan Pablo Espoerer valoró la participación de la comunidad y destacó que este tipo de iniciativas permite abordar la prevención de manera concreta y participativa, reforzando el llamado a abandonar el consumo de tabaco y avanzar hacia una comuna más saludable y sustentable.
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4: Por medio de una red de emisoras unidas en la región del Biobío. En la ciudad de Santiago, el expresidente Gabriel Boric cuestionó duramente la reforma constitucional en materia de seguridad impulsada por el gobierno del presidente José Antonio Kast, particularmente la propuesta de establecer un nuevo estado de excepción para enfrentar amenazas graves a la seguridad pública. Boric calificó la iniciativa como una limitación de libertades inédita en la democracia chilena. El exmandatario formuló sus críticas durante la presentación del libro del exministro de Hacienda Mario Marcel en la región de Magallanes y llamó a la oposición a mantener una postura firme, respetuosa y clara frente al proyecto. La iniciativa contempla un nuevo mecanismo de excepción que podría extenderse hasta 240 días y entregar al presidente atribuciones extraordinarias para restringir determinadas libertades en zonas afectadas por amenazas graves. Desde el gobierno se ha defendido la propuesta como una herramienta para enfrentar al crimen organizado y otras amenazas a la seguridad pública. El proyecto forma parte de la denominada Agenda contra el Crimen Organizado y el Terrorismo y actualmente se encuentra en discusión legislativa.
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1: Es el boletín informativo en el aire, esta jornada de día miércoles 19 de agosto. Y por acá estamos a través de las ondas de Radio Andalien, Radio Doña Bárbara, Radio Alto Bio Bio, Radio Violeta.cl y Radio Bomberos Santa Bárbara.cl. Todos unidos simultáneamente para llevar el presente boletín informativo en esta jornada de día miércoles 19 de agosto, día internacional de la fotografía.
2: En la comuna de Los Ángeles, el CESFAM Entre Ríos de Los Ángeles recibió oficialmente su certificado y placa conmemorativa de acreditación en calidad y seguridad del paciente durante una ceremonia realizada el pasado lunes 17 de agosto. El establecimiento obtuvo esta acreditación en febrero y se convirtió en el primer centro de salud familiar de la provincia de Biobío en alcanzar este reconocimiento. La actividad contó con autoridades regionales, provinciales y comunales, encabezadas por el alcalde José Pérez Arriagada. El reconocimiento acredita el cumplimiento de los estándares de calidad y seguridad exigidos por la Superintendencia de Salud y destaca el trabajo sostenido de los funcionarios del establecimiento en materia de mejora continua. La directora del CESFAM, Alicia Valenzuela, resaltó que el recinto cumplió con el 100% de las características obligatorias evaluadas.
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4: 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En la comuna de Concepción, un total de 120 profesionales clínicos participan entre el 18 y el 20 de agosto en el curso internacional Manejo Multidisciplinario del Cáncer, desarrollado en el Auditorio Jaime Baeza de la Universidad de Concepción. La iniciativa es organizada por la Mesa Regional del Cáncer, presidida por la Seremi de Salud del Biobío, junto a City Cancer Challenge, la American Society of Clinical Oncology y establecimientos de la Red Asistencial Regional. Durante 3 jornadas se abordan experiencias nacionales e internacionales relacionadas con el manejo del cáncer, con especial énfasis en cáncer de mama y colorrectal. El objetivo es fortalecer el trabajo multidisciplinario y la toma de decisiones clínicas coordinadas, basadas en evidencia y centradas en las necesidades de los pacientes. El encuentro reúne a especialistas de Estados Unidos, México, Colombia, Costa Rica, Uruguay y Chile, además de representantes de hospitales y organismos vinculados a la atención oncológica.
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4: 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En la comuna de Los Ángeles, estudiantes del Colegio San Rafael participaron en una jornada especial en el Comedor Fraterno San José, donde prepararon y sirvieron el almuerzo a personas en situación de calle. La actividad se desarrolló en el marco del Día Nacional de la Solidaridad y buscó entregar a los jóvenes una experiencia concreta de servicio, más allá de las tradicionales campañas de alimentos o dinero. La iniciativa formó parte del Mes de la Solidaridad y estuvo acompañada por una reflexión sobre el Evangelio del Buen Samaritano. En el comedor, los estudiantes pudieron conocer directamente la realidad de quienes diariamente acuden en busca de alimentación. El recinto atiende a más de un centenar de personas cada día, convirtiéndose en un espacio donde los jóvenes pudieron vincular la solidaridad con una experiencia concreta de encuentro y compromiso social.
1: Somos el boletín informativo en esta jornada de día miércoles, claro, un brillito de la semana, miércoles 19 de agosto. La Universidad Católica quedó eliminada de los octavos de final de la Copa Libertadores de América tras caer frente a Independiente de no, Estudiantes de La Plata, claro. Y bueno, no le queda más a la Universidad Católica que preocuparse del aspecto local. Hay varios cuestionamientos respecto a los dirigentes por no haber hecho las inversiones necesarias, no haber traído refuerzos, pero en fin, ahí está, cayó por 3-0 anoche, claro, en su estadio, en Claro Arena, y qué le vamos a hacer. Hasta aquí nomás quedó la carrera internacional, por lo menos por este año de la Universidad Católica. Por acá estamos en el boletín informativo en esta jornada de día miércoles 19 de agosto.
2: En la región de la Araucanía, 6 personas fueron declaradas culpables por el delito de tráfico de drogas, luego de una investigación que permitió establecer su vinculación con un cargamento de cocaína y con la instalación de un laboratorio clandestino en la ciudad de Temuco. Entre los condenados hay 3 ciudadanos chilenos y 3 extranjeros, 2 colombianos y un venezolano. La investigación se inició en julio de 2023 y estuvo a cargo de la Fiscalía de Lautaro y detectives de la Brigada Antinarcóticos de la PDI. Durante los procedimientos realizados en 3 inmuebles de Temuco, se incautaron más de 66 kilos de pasta base de cocaína, además de precursores químicos utilizados para el procesamiento de drogas. Según los antecedentes expuestos durante el juicio, uno de los principales involucrados, el ciudadano colombiano Didier Méndez Rojas, habría dirigido operaciones de tráfico incluso desde un recinto penitenciario. El Tribunal de Juicio Oral en lo Penal declaró culpables a los 6 acusados, mientras la Fiscalía solicitó penas de entre 15 y 20 años de cárcel para cada uno. La sentencia será conocida el próximo 27 de agosto.
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2: En la región del Biobío, el Ministerio de Energía anunció que durante septiembre de 2026 se eliminará el horario de control de punta, medida que busca reducir los costos asociados al consumo eléctrico y favorecer la competitividad de industrias, empresas y MIPYMES de la región. Actualmente, el control de punta se aplica entre las 6 de la tarde y las 10 de la noche, durante los meses de abril a septiembre, generando cargos adicionales para determinados consumidores. La decisión fue adoptada tras un análisis técnico y las solicitudes planteadas por distintos sectores productivos, entre ellos los ámbitos pesquero, metalúrgico, químico y alimentario. El Seremi de Energía, Javier Salamanca, destacó que la medida permitirá entregar mayores certezas y mejores condiciones para la actividad productiva, la inversión y el empleo regional.
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2: Noticia Nacional. Desde el pasado martes 4 de agosto se encuentra abierto el periodo principal del Sistema de Admisión Escolar, SAE, correspondiente al año escolar 2027. El proceso permite a las familias postular a establecimientos municipales, de servicios locales de educación pública, de administración delegada y particulares subvencionados. La Seremi de Educación del Biobío, Teresa Carrasco Molina, recordó que las postulaciones estarán disponibles hasta las 14 horas del jueves 27 de agosto y enfatizó que no existe prioridad por orden de llegada. Las familias pueden modificar sus preferencias antes del cierre del proceso, debiendo descargar cada vez el comprobante de postulación. En la región del Biobío existe además un punto de atención presencial en la Seremi de Educación, ubicada en San Martín 1082, Concepción, de lunes a viernes, entre las 8:30 y las 13 horas. Los resultados de asignación del periodo principal se conocerán entre el 15 y el 21 de octubre.
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4: 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En la comuna de Talcahuano, detectives de la Brigada de Homicidios de Concepción, con apoyo de la Fuerza de Tarea Homicidios Concepción, detuvieron a un hombre de 71 años, imputado como autor del homicidio de otro hombre de 67 años. La investigación se inició tras el hallazgo del cadáver de la víctima. El trabajo científico-técnico permitió detectar evidencia hematológica al interior del inmueble del detenido, ubicado en las cercanías del lugar donde fue encontrado el cuerpo. Además, los detectives establecieron inconsistencias en el relato entregado por el imputado, antecedentes que permitieron acreditar su presunta participación y gestionar una orden de detención verbal ante el Juzgado de Garantía de Talcahuano. De acuerdo con los antecedentes reunidos, la víctima habría concurrido hasta el domicilio del detenido, donde ambos sostuvieron una discusión. En ese contexto, el imputado habría utilizado un hacha para agredirlo en la cabeza, provocándole la muerte, para posteriormente ocultar el cuerpo en un sector boscoso cercano al inmueble. El detenido quedó a disposición del tribunal para el respectivo control de detención.
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1: En cuanto a los indicadores económicos, para esta jornada de día miércoles, el 19 de agosto, la Tesorería General de la República nos dice que la unidad de fomento tiene un valor de 40.857 pesos con 96 centavos. Reitero, 40.857 pesos con 96 centavos. Mientras que la unidad tributaria mensual correspondiente al mes de agosto tiene un valor de 71.649 pesos. Reitero, 71.649 pesos. Con esta información le damos gracias por habernos acompañado en esta jornada de día miércoles 19 de agosto. Muchas gracias a Radio Andalien, Radio Doña Bárbara, Radio Alto Bio Bio, Radio Violeta.cl y Radio Bomberos Santa Bárbara.cl. La invitación es cordial para que siga en sintonía de la programación de la radio. Nosotros nos encontraremos en una próxima edición informativa. Muchas gracias.
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7: Babasónicos vuelve a Chile. La banda Babasónicos volverá a Chile con su espectáculo Cuerpos, una experiencia que fusiona su identidad musical con una puesta en escena de vanguardia. Los referentes del rock latino se presentarán el próximo 21 de noviembre en el Movistar Arena. Las entradas para Babasónicos estarán disponibles en Punto Ticket.

0 horas, 25 minutos. 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
1: 0:32.
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0: ¿Por qué la inteligencia artificial agrava la crisis en los colegios? La llegada de herramientas de inteligencia artificial capaces de resolver tareas en segundos está dejando en evidencia problemas que ya existían en el sistema educativo. La académica de la Universidad Central, Maritza Escobar Montero, plantea que el desafío no es simplemente evitar que los estudiantes copien, sino preguntarse qué están midiendo realmente las tareas y evaluaciones tradicionales. Los profesores, además, enfrentan una nueva carga: determinar si un trabajo fue elaborado por un estudiante o generado por una herramienta de inteligencia artificial, muchas veces sin contar con la capacitación necesaria. La propuesta no pasa por prohibir estas tecnologías, sino por cambiar las formas de enseñar y evaluar, dando mayor importancia a la argumentación, el pensamiento crítico, la participación y la capacidad de responder ante situaciones inesperadas. El desafío también es reducir la brecha digital, especialmente en colegios donde todavía existen problemas de acceso a Internet. La inteligencia artificial no creó la crisis educativa, pero la está haciendo más visible y en algunos casos más profunda.
1: 0 horas, 43 minutos.
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4: Una de la madrugada.
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0: Una de la madrugada, 12 minutos.
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0: Chile avanza en el debate de un proyecto de ley que busca restringir el acceso a redes sociales para menores de 16 años, respaldado por evidencia científica sobre sus efectos en la salud mental y el desarrollo cerebral. La iniciativa propone impedir el registro de menores, exigir verificación de edad y limitar funciones como las reproducciones automáticas y las notificaciones que fomentan un uso prolongado. El académico de la Universidad Católica de la Santísima Concepción, Horacio Salgado, advierte que estas plataformas pueden aumentar la ansiedad, la depresión y los problemas de atención, además de afectar el aprendizaje. Según el especialista, la regulación también apoyaría a las familias en el control del uso de teléfonos móviles y busca proteger a niños y adolescentes frente a los riesgos del uso intensivo de las redes sociales.
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1: Atención Biobío. San Pedro de la Paz vuelve a brillar en el deporte internacional. La comuna fue confirmada como sede oficial de la World Triathlon Cup 2026, evento que se realizará el 1 de noviembre y que reunirá a destacados atletas de distintos países en una de las competencias más exigentes del calendario mundial. El alcalde Juan Pablo Spoerer destacó que esta noticia no solo posiciona a la ciudad en el círculo deportivo global, sino que también impulsa el turismo, el comercio local y el orgullo de la comunidad. San Pedro de la Paz, capital del deporte al aire libre.
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2: Una de la madrugada, 49 minutos.

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1: 2 de la madrugada.
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1: 2 de la madrugada, 32 minutos.
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0: El rápido avance de la inteligencia artificial está generando un nuevo desafío para la industria tecnológica. Mantener fríos los centros de datos donde operan los potentes procesadores que hacen funcionar estas herramientas. A mayor capacidad de cálculo, mayor es el calor que producen los equipos, por lo que el enfriamiento se ha convertido en un factor clave. Frente a esta realidad, empresas como Vertiv anunciaron millonarias inversiones para ampliar su capacidad de fabricar sistemas de refrigeración y desarrollar nuevas tecnologías de enfriamiento líquido, más eficientes para los centros de datos del futuro. Especialistas advierten que hoy no basta con crear procesadores más potentes. También es fundamental garantizar que funcionen de manera segura, eficiente y sin interrupciones para sostener el crecimiento de la inteligencia artificial.
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0: Hoy es 19 de agosto y como ya es costumbre, abrimos el arcón de los recuerdos musicales. Hoy viajamos por el tiempo para repasar los grandes hitos, nacimientos y lanzamientos que marcaron un día como hoy en la música del mundo y de nuestra América Latina. Quédate con nosotros, porque las páginas de la historia de la música se abren ahora. Comenzamos a revisar las efemérides musicales en radiovioleta.cl. Un 19 de agosto de 1945, el nacimiento de Sandro, el gitano. Nace en Buenos Aires, Argentina, el inolvidable cantautor Roberto Sánchez, conocido mundialmente como Sandro, pionero del rock en castellano, con su banda Los de Fuego. Evolucionó hasta convertirse en el máximo galán de la balada romántica latinoamericana. Sus movimientos sobre el escenario y éxitos incombustibles marcaron un hito en la cultura popular del continente.
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0: 1951, el nacimiento de John Deacon. Nace el discreto pero virtuoso músico británico John Deacon, bajista indiscutible de la mítica banda Queen. Además de dar soporte rítmico al grupo, demostró su genialidad como compositor al escribir algunos de los mayores éxitos comerciales y bailables en la historia de la agrupación.

1955, el nacimiento de Manolo García. Nace el aclamado cantautor español Manolo García, poseedor de una de las voces más personales del pop rock en español. Saltó a la fama absoluta durante la década de los 80 al liderar el exitoso dúo El Último de la Fila, consolidando después una

1963, nace el cantante y compositor sueco Joey Tempest, líder y vocalista de la emblemática banda de glam metal Europe. Su melodía y su voz dieron vida al teclado introductorio más famoso de los años 80, un himno que escaló a las listas de popularidad de todo el planeta.

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1: 3 de la madrugada.
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0: 3 de la madrugada, 13 minutos.
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1: 3:31 a.m.
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0: pasado mal. 3 de la madrugada, 43 minutos.
1: ¿Por qué la inteligencia artificial agrava la crisis en los colegios? La llegada de herramientas de inteligencia artificial capaces de resolver tareas en segundos está dejando en evidencia problemas que ya existían en el sistema educativo. La académica de la Universidad Central, Maritza Escobar Montero, plantea que el desafío no es simplemente evitar que los estudiantes copien, sino preguntarse qué están midiendo realmente las tareas y evaluaciones tradicionales. Los profesores, además, enfrentan una nueva carga: determinar si un trabajo fue elaborado por un estudiante o generado por una herramienta de inteligencia artificial, muchas veces sin contar con la capacitación necesaria. La propuesta no pasa por prohibir estas tecnologías, sino por cambiar las formas de enseñar y evaluar, dando mayor importancia a la argumentación, el pensamiento crítico, la participación y la capacidad de responder ante situaciones inesperadas. El desafío también es reducir la brecha digital, especialmente en colegios donde todavía existen problemas de acceso a Internet. La inteligencia artificial no creó la crisis educativa, pero la está haciendo más visible y en algunos casos más profunda.

0: 3 de la madrugada, 56 minutos.
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1: 4 de la madrugada, un minuto.
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0: 4 de la madrugada, 13 minutos.
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1: 4 de la madrugada, 26 minutos.

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4: 4 de la madrugada, 30 minutos.
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0: Investigadores buscan desarrollar árboles mejor adaptados al cambio climático. Un equipo de científicos de las universidades de Talca, Concepción y Chile desarrolla una investigación para identificar cómo especies forestales como el eucalipto y el pino radiata enfrentan condiciones cada vez más exigentes producto del cambio climático. El estudio analiza la respuesta de los árboles frente a periodos prolongados de sequía y al aumento de la intensidad de los vientos, combinando experimentos de laboratorio con evaluaciones realizadas directamente en terrenos forestales. Los investigadores han identificado genes y procesos biológicos asociados a una mayor tolerancia frente a estos factores, lo que permitiría detectar desde etapas tempranas qué árboles tienen mejores capacidades de adaptación. El objetivo es desarrollar herramientas de selección asistida por marcadores que permitan elegir árboles con mayor potencial de supervivencia, crecimiento y calidad antes de que lleguen a la edad adulta. Los resultados podrían beneficiar tanto a grandes empresas forestales como a pequeños propietarios, facilitando el establecimiento de plantaciones más resistentes frente a las nuevas condiciones climáticas. La investigación busca así anticiparse a los efectos del cambio climático y contribuir al desarrollo de bosques más adaptados y productivos para el futuro.
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1: 5 de la madrugada, un minuto.
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Santa Lucía es una canción compuesta por el músico y compositor argentino Roque Narvaja. Cobró gran relevancia a partir de ser interpretada por Miguel Ríos e incluida en su álbum Rock and Roll Boomerang, lanzado originalmente el 22 de septiembre de 1980. Posteriormente, Narvaja la incluyó en su álbum Un amante de cartón, editado en 1981. Santa Lucía, de Miguel Ríos, es una canción para no olvidar. 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
1: 5 de la madrugada, 30 minutos.
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0: La anorexia nerviosa es considerada el trastorno psiquiátrico con la mayor tasa de mortalidad, con un riesgo de muerte hasta 5 veces superior al de la población general. Así lo advierten especialistas del Centro de Cuidados y Atención Diurna para Desórdenes Alimentarios, quienes además alertan sobre un aumento sostenido de las consultas por esta enfermedad. La anorexia afecta principalmente a adolescentes, especialmente mujeres entre los 10 y 19 años, y puede provocar graves consecuencias físicas y psicológicas. Los expertos señalan que las principales causas de muerte son las complicaciones derivadas de la desnutrición severa y el suicidio. Los especialistas enfatizan que la detección temprana y un tratamiento integral con apoyo de un equipo interdisciplinario son fundamentales para mejorar el pronóstico. También llaman a estar atentos a señales de alerta como dietas extremas, aislamiento social, rechazo a la alimentación e intensa insatisfacción con la imagen corporal, ya que buscar ayuda a tiempo puede marcar la diferencia.
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0: 5 de la madrugada, 55 minutos.
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2: 6:02 a.m.
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0: 6 de la mañana, 9 minutos.
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2: 6 de la mañana, 13 minutos.
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Nunca se siente más seguro un niño que cuando sus padres se respetan. Jean Blaustone.

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4: 6 de la mañana, 30 minutos.
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0: 6 de la mañana, 56 minutos.
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1: 7 de la mañana.
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0: Revisamos a continuación las principales noticias registradas en la provincia, región y en el país durante las últimas horas. Les saluda Enrique Oses Quesada. El pronóstico del tiempo para el jueves 20 de agosto, día en que saludamos a Bernardo. Tendremos en Los Ángeles cielo parcialmente cubierto con una temperatura máxima de 17 grados. Durante la noche tendremos cielo parcialmente cubierto y la temperatura mínima descenderá hasta los 5 grados. Estas son las informaciones. La PDI investiga el hallazgo del cuerpo de un adulto mayor en un sector rural de Tucapel, quien permanecía desaparecido desde comienzo de agosto. El servicio médico legal determinará su identidad y causa de muerte. 27 familias de Florida recibieron sus títulos de dominio tras regularizar sus terrenos, 25 de ellos ubicados en sectores rurales. El proceso entrega certeza jurídica y nuevas oportunidades a los propietarios. Biotren y el Servicio Protección fortalecen la campaña para sumar nuevas familias de acogida en el Biobío, especialmente para atender a lactantes que aún esperan cuidados familiares. Representantes del taller de tenis de mesa de adulto mayor de Los Ángeles destacaron en el 11º abierto de Asunción, donde Loreto Jerez obtuvo el tercer lugar entre más de 400 competidores de 4 países. El acuerdo entre Bomberos de Chile, la Dirección General de Concesiones y empresas concesionarias permitirá que los vehículos institucionales inscritos en el Registro Nacional de Bomberos circulen sin pagar peajes en las carreteras concesionadas. Un día como hoy, 20 de agosto, pero de 1948, nace Robert Plant, legendario vocalista de Led Zeppelin, en West Bromwich, Inglaterra. Voz de clásicos como Escalera al Cielo.
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0: Estas y otras informaciones las puedes encontrar en el portal bionoticias.cl.

0: 7 de la mañana, 8 minutos.
1: Hey, David. Está bien. Cazar pollo.
2: Taxi.

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0: Así suena Toma Agua, lo más reciente de Laura Serena. Una canción para reconectar y fluir sin prisa. 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
2: 7 de la mañana, 20 minutos.

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1: 7:31 a.m.
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0: 7 de la mañana, 39 minutos.
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0: Revisamos a continuación las principales noticias registradas en la provincia, región y en el país durante las últimas horas. Les saluda Enrique Oses Quesada. El pronóstico del tiempo para el jueves 20 de agosto, día en que saludamos a Bernardo. Tendremos en Los Ángeles cielo parcialmente cubierto con una temperatura máxima de 17 grados. Durante la noche tendremos cielo parcialmente cubierto y la temperatura mínima descenderá hasta los 5 grados. Estas son las informaciones. La PDI investiga el hallazgo del cuerpo de un adulto mayor en un sector rural de Tucapel, quien permanecía desaparecido desde comienzo de agosto. El servicio médico legal determinará su identidad y causa de muerte. 27 familias de Florida recibieron sus títulos de dominio tras regularizar sus terrenos, 25 de ellos ubicados en sectores rurales. El proceso entrega certeza jurídica y nuevas oportunidades a los propietarios. Biotren y el Servicio Protección fortalecen la campaña para sumar nuevas familias de acogida en el Biobío, especialmente para atender a lactantes que aún esperan cuidados familiares. Representantes del taller de tenis de mesa de adulto mayor de Los Ángeles destacaron en el 11º abierto de Asunción, donde Loreto Jerez obtuvo el tercer lugar entre más de 400 competidores de 4 países. El acuerdo entre Bomberos de Chile, la Dirección General de Concesiones y empresas concesionarias permitirá que los vehículos institucionales inscritos en el Registro Nacional de Bomberos circulen sin pagar peajes en las carreteras concesionadas. Un día como hoy, 20 de agosto, pero de 1948, nace Robert Plant, legendario vocalista de Led Zeppelin, en West Bromwich, Inglaterra. Voz de clásicos como Escalera al Cielo. All that glitters is gold, and she's buying the stairway. Estas y otras informaciones las puedes encontrar en el portal bionoticias.cl. 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
1: 8:02.
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0: 8 horas, 12 minutos.
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1: La Oreja de Van Gogh vuelve a Chile en 2027, junto a su histórica vocalista Amaya Montero, marcando el esperado reencuentro de la formación clásica tras 18 años. La intérprete de éxitos como Rosas, Puedes Contar Conmigo y La Playa se reunirá nuevamente con la banda para una gira mundial que llegará a nuestro país el 26 de marzo de 2027, con un concierto en el Santander Arena. Las entradas están disponibles a través del sistema Punto Ticket.

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1: 8:30.
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0: pasado mal. 8:39.
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1: Si naciste un 20 de agosto como hoy, pero de 1972, esta era la canción más escuchada en este día. Tu cariño se me va, Buddy Richard. Que la disfrutes. Es nuestro regalo de cumpleaños.

0: ¡Felicidades! 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
1: 8:49.
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8: Revisamos a continuación las principales noticias registradas en la provincia, región y en el país durante las últimas horas. Les saluda Enrique Oses Quesada. El pronóstico del tiempo para el jueves 20 de agosto, día en que saludamos a Bernardo. Tendremos en Los Ángeles cielo parcialmente cubierto con una temperatura máxima de 17 grados. Durante la noche tendremos cielo parcialmente cubierto y la temperatura mínima descenderá hasta los 5 grados. Estas son las informaciones. La PDI investiga el hallazgo del cuerpo de un adulto mayor en un sector rural de Tucapel, quien permanecía desaparecido desde comienzo de agosto. El servicio médico legal determinará su identidad y causa de muerte. 27 familias de Florida recibieron sus títulos de dominio tras regularizar sus terrenos, 25 de ellos ubicados en sectores rurales. El proceso entrega certeza jurídica y nuevas oportunidades a los propietarios. Biotren y el Servicio Protección fortalecen la campaña para sumar nuevas familias de acogida en el Biobío, especialmente para atender a lactantes que aún esperan cuidados familiares. Representante del taller de tenis de mesa de adulto mayor de Los Ángeles destacaron en el 11º abierto de Asunción, donde Loreto Jerez obtuvo el tercer lugar entre más de 400 competidores de 4 países. El acuerdo entre Bomberos de Chile, la Dirección General de Concesiones y empresas concesionarias permitirá que los vehículos institucionales inscritos en el Registro Nacional de Bomberos circulen sin pagar peajes en las carreteras concesionadas. Un día como hoy, 20 de agosto, pero de 1948, nace Robert Plant, legendario vocalista de Led Zeppelin, en West Bromwich, Inglaterra. Voz de clásicos como Escalera al Cielo.
9: All that glitters is gold, and she's buying the stairway.
8: Estas y otras informaciones las puedes encontrar en el portal bionoticias.cl. 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
10: 9:02.
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3: 9:30.
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Especialistas alertan que las lesiones de cadera no son exclusivas de los adultos mayores y también pueden afectar a jóvenes e incluso adolescentes. El traumatólogo de Clínica Colonial, Dr. Dante Barodi, explicó que muchos pacientes con displasia de cadera diagnosticada en la infancia pueden presentar dolor o limitación de movilidad años más tarde. El tratamiento dependerá de la causa y del grado de daño, pudiendo incluir kinesioterapia, ejercicios terapéuticos o cirugía en casos específicos. El llamado es a consultar oportunamente ante molestias persistentes al caminar, hacer actividades.

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1: Quellón se prepara para vivir una gran fiesta deportiva internacional. La Laguna Avendaño será sede del Campeonato Sudamericano de Canotaje y Paracanotaje del 6 al 8 de noviembre, con la participación de 400 deportistas de 10 países. Las competencias incluirán pruebas de 200, 500 y 1000 metros, además de un completo programa con desfile náutico, ceremonia inaugural, espectáculos y fan fest. Un evento gratuito, familiar e inclusivo, que proyectará a Quillón y la región de Ñuble ante Chile y el mundo. Quillón, deporte, turismo y naturaleza en una gran cita sudamericana.
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0: 9:55.
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Revisamos a continuación las principales noticias registradas en la provincia, región y en el país durante las últimas horas. Les saluda Enrique Oses Quesada. El pronóstico del tiempo para el jueves 20 de agosto, día en que saludamos a Bernardo. Tendremos en Los Ángeles cielo parcialmente cubierto.

0: cubierto con una temperatura máxima de 17 grados. Durante la noche tendremos cielo parcialmente cubierto y la temperatura mínima descenderá hasta los 5 grados. Estas son las informaciones. La PDI investiga el hallazgo del cuerpo de un adulto mayor en un sector rural de Tucapel, quien permanecía desaparecido desde comienzo de agosto. El servicio médico legal determinará su identidad y causa de muerte. 27 familias de Florida recibieron sus títulos de dominio tras regularizar sus terrenos, 25 de ellos ubicados en sectores rurales. El proceso entrega certeza jurídica y nuevas oportunidades a los propietarios. Biotren y el Servicio Protección fortalecen la campaña para sumar nuevas familias de acogida en el Biobío, especialmente para atender a lactantes que aún esperan cuidados familiares. Representantes del taller de tenis de mesa de adulto mayor de Los Ángeles destacaron en el 11º abierto de Asunción, donde Loreto Jerez obtuvo el tercer lugar entre más de 400 competidores de 4 países. El acuerdo entre Bomberos de Chile, la Dirección General de Concesiones y empresas concesionarias permitirá que los vehículos institucionales inscritos en el Registro Nacional de Bomberos circulen sin pagar peajes en las carreteras concesionadas. Un día como hoy, 20 de agosto, pero de 1948, nace Robert Plant, legendario vocalista de Led Zeppelin, en West Bromwich, Inglaterra. Voz de clásicos como Escalera al Cielo. 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
1: 10 de la mañana, 3 minutos.
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0: 10 de la mañana, 18 minutos.
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1: 10 de la mañana, 30 minutos.
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Investigadores buscan desarrollar árboles mejor adaptados al cambio climático. Un equipo de científicos de las universidades de Talca, Concepción y Chile desarrolla una investigación para identificar cómo especies forestales como el eucalipto y el pino radiata enfrentan condiciones cada vez más exigentes producto del cambio climático. El estudio analiza la respuesta de los árboles frente a periodos prolongados de sequía y al aumento de la intensidad de los vientos, combinando experimentos de laboratorio con evaluaciones realizadas directamente en terrenos forestales. Los investigadores han identificado genes y procesos biológicos asociados a una mayor tolerancia frente a estos factores, lo que permitiría detectar desde etapas tempranas qué árboles tienen mejores capacidades de adaptación. El objetivo es desarrollar herramientas de selección asistida por marcadores que permitan elegir árboles con mayor potencial de supervivencia, crecimiento y calidad antes de que lleguen a la edad adulta. Los resultados podrían beneficiar tanto a grandes empresas forestales como a pequeños propietarios, facilitando el establecimiento de plantaciones más resistentes frente a las nuevas condiciones climáticas. La investigación busca así anticiparse a los efectos del cambio climático y contribuir al desarrollo de bosques más adaptados y productivos para el futuro.

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0: En 1941 nace Slobodan Bojovic, guitarrista, compositor y miembro fundador de la mítica banda chilena Los Blue Splendors. Nacido en la antigua Yugoslavia, pero radicado en Valparaíso, fue el motor creativo de una de las agrupaciones más importantes del rock y la nueva ola en Chile. Su sonido característico de guitarra marcó una época dorada en

1948 nace el legendario cantante y compositor británico Robert Plant, mundialmente famoso por ser la voz principal y el carismático líder de Led Zeppelin. Su poderoso rango vocal, sus agudos eléctricos y su mística sobre el escenario lo convirtieron en el modelo definitivo del frontman o líder de una banda de rock pesado.

El productor Frank Farian admite públicamente que el dúo pop Milli Vanilli no cantaba sus canciones. El escándalo estalló tras fallas técnicas en un concierto y la posterior confesión del productor. Esto obligó a la Academia de la Grabación a retirarles el premio Grammy que habían ganado meses antes, protagonizando uno de los mayores fraudes de la música pop global.

0: 1992, nace la exitosa cantante, actriz y compositora estadounidense Demi Lovato. Tras iniciar su carrera infantil en televisión, se consolidó en la música del mundo gracias a su impresionante potencia vocal. Ha navegado con éxito entre el pop, el R&B y el rock, convirtiéndose en un ícono juvenil y acumulando millones de reproducciones en el planeta. Así recordamos los acontecimientos más importantes de la música mundial.
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2: 10 de la mañana, 49 minutos.

0: 10 de la mañana, 55 minutos.
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1: 11 de la mañana, un minuto.
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0: 11 de la mañana, 7 minutos.
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0: 11 de la mañana, 19 minutos.
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0: 11 de la mañana, 27 minutos.
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1: 11 de la mañana, 32 minutos.
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Investigadores buscan desarrollar árboles mejor adaptados al cambio climático. Un equipo de científicos de las universidades de Talca, Concepción y Chile desarrolla una investigación para identificar cómo especies forestales como el eucalipto y el pino radiata enfrentan condiciones cada vez más exigentes producto del cambio climático. El estudio analiza la respuesta de los árboles frente a periodos prolongados de sequía y al aumento de la intensidad de los vientos, combinando experimentos de laboratorio con evaluaciones realizadas directamente en terrenos forestales. Los investigadores han identificado genes y procesos biológicos asociados a una mayor tolerancia frente a estos factores, lo que permitiría detectar desde etapas tempranas qué árboles tienen mejores capacidades de adaptación. El objetivo es desarrollar herramientas de selección asistida por marcadores que permitan elegir árboles con mayor potencial de supervivencia, crecimiento y calidad antes de que lleguen a la edad

0: Adulta. Los resultados podrían beneficiar tanto a grandes empresas forestales como a pequeños propietarios, facilitando el establecimiento de plantaciones más resistentes frente a las nuevas condiciones climáticas. La investigación busca así anticiparse a los efectos del cambio climático y contribuir al desarrollo de bosques más adaptados y productivos para el futuro.
1: 11 de la mañana, 43 minutos.
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0: 11 de la mañana, 49 minutos.
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0: 11 de la mañana, 55 minutos.
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1: 12 horas.
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0: 12 horas, 18 minutos.
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2: 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Que lo disfrutes. 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
1: 12 horas, 27 minutos.
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8: 12 horas, 30 minutos.
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0: 12 horas, 38 minutos.
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La menor disponibilidad de Jurel en supermercados y almacenes ha llevado a muchas familias a buscar alternativas. Según la nutricionista María Cristina Escobar, de la Universidad Andrés Bello, la mejor opción es la caballa, ya que también es un pescado azul rico en proteínas de alta calidad, omega 3, vitaminas y minerales esenciales. La especialista explica que la caballa incluso puede contener más ácidos grasos omega 3 que el jurel, favoreciendo la salud del corazón y del cerebro. Ambos pescados pueden prepararse en ensaladas, tortillas, empanadas y guisos. Además, si se consumen en conserva, recomienda elegir las versiones en agua y enjuagar el producto antes de consumirlo para reducir el contenido de sodio. Una alternativa saludable y nutritiva frente a la escasez del jurel.

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1: ¿Qué tal? ¿Cómo le va? Gusto de saludarles. Bienvenidas y bienvenidos al presente boletín informativo en esta jornada de día jueves 20 de agosto. Por acá estamos saludándoles en este día número 232 de lo que va a transcurrir este año 2026. Día Mundial de la Papa Frita. Mire usted, qué rico. Buen acompañamiento para el día de hoy, claro, porque hoy jueves 20 de agosto es el Día Mundial de la Papa Frita. Por acá estamos frente al micrófono del boletín informativo en este día jueves 20 de agosto a través de nuestra red informativa que la integra Radio Andalien, Radio Doña Bárbara, Radio Alto Bio Bio, Radio Violeta.cl y Radio Bomberos Santa Bárbara.cl. Todos unidos simultáneamente encadenados para llevar las informaciones en este día a las comunas de Concepción, Talcahuano, Quillón en la región de Ñuble, Santa Bárbara, Quilaco y alrededores, Alto Bío Bío y la ciudad de Los Ángeles. Soy el abogado y comunicador radial Carlos Alexis Cuevas Gatica, o Carlos Alexis, si usted así lo prefiere, invitándoles al presente boletín informativo en este día jueves 20 de agosto.
2: En la comuna de Tucapel, región del Bío Bío, la búsqueda de un adulto mayor que permanecía desaparecido desde comienzos de agosto terminó con el hallazgo de un cuerpo masculino en un sector rural de la localidad de Trupán. Se trata de Luis Orelino Obreque Mardones, de 88 años, conocido por sus cercanos como Don Nino, quien había sido visto por última vez el 3 de agosto en el sector El Castaño. El operativo involucró a detectives de la Brigada de Homicidios de Los Ángeles, carabineros, bomberos, equipos especializados de búsqueda y rescate, voluntarios y familiares, quienes debieron recorrer terrenos boscosos, quebradas y zonas de difícil acceso. El hallazgo se produjo durante la tarde del martes 18 de agosto, en las inmediaciones de una quebrada. Por instrucción del Ministerio Público, la PDI realizó las diligencias correspondientes en el sitio del suceso, mientras el servicio médico legal quedó a cargo de los peritajes destinados a establecer científicamente la identidad y causa del fallecimiento. Las circunstancias en que ocurrió la muerte deberán ser determinadas por la investigación.
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4: 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En la comuna de Florida, región del Biobío, 27 familias recibieron sus títulos de dominio, culminando un proceso de regularización que les entrega certeza jurídica sobre sus terrenos y les permite acceder a distintos beneficios y programas del Estado. La ceremonia contó con la participación del Seremi de Bienes Nacionales del Biobío, Matías Ruiz, el alcalde Rodrigo Montero y la Seremi de la Mujer y la Equidad de Género, Michelle Vera. Del total de documentos entregados, 25 corresponden a terrenos ubicados en sectores rurales como Huaro Bajo, Quebrada San Juan, Quillamavida y Quebrada de Rifo. Desde Bienes Nacionales se destacó que la regularización de la pequeña propiedad raíz representa una herramienta para que las familias puedan proyectar su patrimonio y mejorar sus condiciones de vida. El proceso contó con el trabajo coordinado del municipio de Florida, el gobierno regional del Biobío y CONADI, organismos que apoyaron y financiaron distintas etapas de la regularización. Para las familias beneficiadas, la obtención de sus títulos representa el reconocimiento formal de la propiedad y una oportunidad para proyectar ese patrimonio hacia las nuevas generaciones.
1: El boletín informativo en esta jornada de día jueves 20 de agosto. Así es, a través de nuestra red informativa, cubriendo parte de la región del Biobío y Ñuble, para llevar las informaciones en esta presente jornada de día jueves 20 de agosto.
2: En la comuna de Los Ángeles, provincia de Biobío, una destacada participación internacional tuvo el taller de tenis de mesa de adulto mayor de la Municipalidad de Los Ángeles, cuyos integrantes compitieron en el undécimo abierto de Asunción, desarrollado los días 15 y 16 de agosto en Paraguay. El certamen reunió a más de 400 deportistas provenientes de Brasil, Argentina, Chile y el país anfitrión. Entre los resultados de la delegación angelina sobresalió el tercer lugar obtenido por Loreto Jerez. También tuvieron una destacada actuación Óscar Bustamante y el profesor Roberto Morales, quienes alcanzaron el cuarto puesto, mientras que Edgar Jara y Patricia Espinosa avanzaron hasta la ronda de los ocho mejores. Desde el taller municipal se valoró la experiencia como una instancia relevante tanto en el ámbito deportivo como humano, especialmente por la posibilidad de competir internacionalmente y compartir con representantes de otros países en un escenario dedicado exclusivamente al tenis de mesa.
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4: 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En la región del Biobío, el Servicio de Protección y EFESUR fortalecieron la campaña para incorporar nuevas familias al programa Familias de Acogida, iniciativa que busca entregar cuidados familiares temporales a niños, niñas y adolescentes que se encuentran bajo protección del Estado. La campaña tendrá presencia en distintos espacios informativos de la Estación Intermodal Concepción, por donde circulan diariamente más de 50.000 pasajeros. Actualmente existen 104 familias de acogida en la región, cifra que resulta insuficiente, especialmente considerando que 6 lactantes permanecen a la espera de acceder a cuidados familiares. El acogimiento constituye una medida transitoria y, de acuerdo con la información entregada por las autoridades, puede extenderse hasta 18 meses, periodo en que los tribunales deben resolver la situación de cada niño o niña, ya sea mediante el retorno a su familia de origen o la adopción. Para participar se requiere ser mayor de edad, no registrar antecedentes penales y no estar inhabilitado para trabajar con lactantes, niños, niñas o adolescentes.
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1: En el aire el presente boletín informativo en esta jornada de día jueves 20 de agosto. Así es, nos preparamos para el superclásico del día domingo. A eso de las 3 de la tarde estará jugando la Universidad de Chile en calidad de local, recibiendo a Colo-Colo en el Estadio Nacional. Superclásico número 200. ¿Cómo le irá a Colo-Colo o la Universidad de Chile? Bueno, el día domingo será ese encuentro a las 3 de la tarde. Por acá estamos en el boletín informativo en esta jornada de día jueves 20 de agosto, día número 232 de lo que va transcurrido de este año 2026. Hoy es el Día Mundial de la Papa Frita, así que sería una buena instancia para servirse algo rico acompañado de la papa frita, por supuesto. Claro, porque hoy, jueves 20 de agosto, es el Día Mundial de ese rico alimento, la papa frita. Estamos por acá en el boletín informativo, ¿cierto? A través de nuestra red informativa que la integra Radio Andalien, Radio Doña Bárbara, Radio Alto Bio Bio, Radio Violeta.cl y Radio Bomberos Santa Bárbara.cl. En este día jueves 20 de agosto.
2: Noticia de ámbito nacional. Bomberos de Chile anunció un acuerdo que permitirá liberar del pago de peajes a los vehículos institucionales inscritos en el Registro Nacional de Bomberos, mediante la implementación de dispositivos TAG liberados para circular por las carreteras concesionadas del país. El anuncio fue realizado por el presidente nacional de bomberos, Juan Carlos Fil, durante su participación este martes 18 de agosto en la Comisión de Emergencia, Desastres y Bomberos de la Cámara de Diputadas y Diputados. Según explicó, el acuerdo fue alcanzado mediante un protocolo de trabajo con el Ministerio de Obras Públicas y la Dirección General de Concesiones, sin requerir una modificación legal. Para acceder al beneficio, los cuerpos de bomberos deberán mantener actualizada la información de sus vehículos institucionales en el Registro Nacional de Bomberos. Con esos antecedentes se gestionará la entrega de los nuevos dispositivos TAG, destinados a evitar cobros y eventuales multas durante los desplazamientos de las unidades de emergencia por las rutas concesionadas.
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4: 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En la ciudad de Los Ángeles, provincia de Biobío, una mujer fallecida y un hombre lesionado dejó un accidente vehicular de alta energía registrado durante la madrugada de este jueves en el sector La Mona, al sur de la comuna de Los Ángeles. La emergencia se produjo cerca de la 1 de la madrugada, a la altura del kilómetro 2 de la ruta que conduce hacia este sector rural. De acuerdo con los primeros antecedentes recopilados en el lugar, el automóvil habría volcado luego de enfrentar una curva, terminando a un costado de la vía. En un comienzo se informó que el vehículo habría impactado un poste del tendido eléctrico, hipótesis que posteriormente fue descartada. Al llegar los equipos de emergencia, se constató el fallecimiento de una mujer, mientras que un hombre resultó lesionado y fue atendido por bomberos antes de ser trasladado por una ambulancia del SAMU. Carabineros confirmó además la presencia de un tercer ocupante, quien sería el conductor y que habría escapado del lugar tras el accidente. El individuo es buscado por personal policial. En las inmediaciones del vehículo fueron encontradas botellas y vasos, por lo que no se descarta preliminarmente la presencia de alcohol, situación que deberá ser determinada mediante los peritajes correspondientes.
1: El boletín informativo llevando las informaciones a las comunas de Concepción, Talcahuano, Quillón en la región de Ñuble, Santa Bárbara, Quilaco y alrededores, Alto Biobío y la comuna de Los Ángeles, por medio de 7 emisoras de radio unidas simultáneamente, encadenadas para llevar estas informaciones en esta jornada de día jueves 20 de agosto.
4: En la comuna de Los Ángeles, provincia de Biobío, una denuncia por el vencimiento de productos destinados a ayudas sociales fue planteada durante la última sesión del Consejo Municipal de Los Ángeles, luego de informarse que 48 tarros de alimento nutricional Pediasure, avaluados en más de $1,000,000, habrían expirado sin ser entregados a sus beneficiarios. La situación fue expuesta por la concejala Paola Ortiz, quien solicitó al municipio aclarar las circunstancias que provocaron que los productos no fueran utilizados oportunamente. La edil manifestó especial preocupación debido a que se trata de ayudas destinadas principalmente a niños, en un contexto de alta demanda de apoyo social por parte de familias de la comuna. Nuestro boletín informativo se contactó con la concejala, señalando el contenido de esta denuncia por ella formulada en la última sesión del consejo. Escuchemos sus palabras.
5: En los últimos días me impuse del vencimiento de existencias de ayudas sociales en la Municipalidad de Los Ángeles, específicamente en la Dirección de Desarrollo Social, que es la encargada de calificar los casos y entregar este tipo de ayudas a la comunidad. Lamentablemente se trata del alimento nutricional Pediasure, que está destinado a niños y niñas que ven desmedrada su alimentación debido a algunas condiciones clínicas. Por ende, es muy importante que los niños reciban esta ayuda habiendo disponibilidad, y lamentablemente se vencieron estos 48 tarros de este alimento nutricional avaluados en más de $1,000,000, y eso es especialmente grave porque estamos hablando de que siempre las necesidades sociales son múltiples y los recursos son muy poquitos para poder llegar a toda la comunidad. Así es que yo he pedido al alcalde que pueda hacer las investigaciones correspondientes e informar a esta concejal sobre lo ocurrido, porque no puede ser que se pierdan ayudas sociales, que son recursos públicos destinados a la ayuda social, y además en donde el alcalde y el municipio tienen el mandato de gestionar de manera eficiente estos recursos, que se hayan vencido en bodegas de la municipalidad.
4: Durante la sesión, el alcalde José Pérez Arriagada habría señalado que los productos en esta condición representarían aproximadamente un 4% del total de las ayudas sociales. Ortiz sostuvo que, independiente del porcentaje involucrado, cada producto que vence representa recursos públicos que dejan de cumplir el objetivo para el cual fueron adquiridos. Por ello, solicitó determinar cómo se produjo el vencimiento, qué mecanismos de control existen para monitorear las fechas de expiración y si se registraron eventuales fallas en el almacenamiento, distribución o entrega. Escuchemos sus declaraciones.
5: Yo espero pronta respuesta del alcalde, que se esclarezca cómo se produjo el vencimiento de esta ayuda social, cuáles fueron aquellos mecanismos de control que se utilizaron para evitarlo y por qué, ¿cierto?, finalmente se llegó a esta situación de que esta existencia que va a quedar en bodega finalmente no puede ser entregada a la comunidad.
4: Asimismo, la concejala Paola Ortiz Morales planteó la necesidad de establecer si existen responsabilidades administrativas y adoptar medidas para evitar que situaciones similares vuelvan a ocurrir.
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2: En la comuna de Quilaco, provincia de Biobío, la municipalidad participó de una importante firma de convenios entre el Gobierno Regional del Biobío, la Municipalidad de Quilaco y organizaciones de la comuna, iniciativas que en su conjunto alcanzan una inversión cercana a los 50 millones de pesos. En esta oportunidad fueron beneficiadas las juntas de vecinos La Orilla, La Isla y Quilapalos, además de adultos mayores Las Rosas, junto a otros proyectos orientados a fortalecer áreas tan importantes como la discapacidad, seguridad ciudadana y el bienestar de nuestros adultos mayores. Nuestro boletín informativo se contactó con el alcalde de Quilaco, don Pablo Urrutia Maldonado, quien nos señaló el objeto de esta importante firma con el gobierno regional. Escuchemos sus palabras.
6: Esta vez vamos a hablar, ¿cierto?, de lo que significó para la comuna de Quilaco estos 50 millones que se firman con el gobierno regional el día de ayer. Lo hicieron también otras comunas, pero lo nuestro fue 25 millones que postula la comuna, ¿cierto?, la municipalidad, para lo que es ayudas técnicas tan importantes para las personas que están postradas, por ejemplo, como camas clínicas, ¿cierto?, cachas clínicos, eléctricos, sillas eléctricas, muletas, sillas de baño, y todas estas cosas que le cuesta tanto a nuestra gente, ¿cierto?, que está postrado, que tiene problemas de movilidad, nosotros rurales y también en el pueblo, ¿cierto?, y muchas veces también se ayuda a nuestro hogar de ancianos con este tipo de ayuda. Esa es una, por un lado. Y las otras son tres organizaciones sociales, territoriales, que postulan de manera independiente ellos mismos, ¿cierto? La Junta de Vecinos, adultos mayores, que postulan a viajes, a capacitaciones, ¿cierto? A algunos de sus paseos que ellos hacen también, algunos equipamientos, sus procesos, que esos son tres juntas de vecinos o tres organizaciones territoriales, llamémoslo así, porque hay unos adultos mayores, etcétera. Así que entre ambos, ¿cierto?, tiene que ver con organizaciones territoriales, que son alrededor de 25, y los otros 25 corresponden al municipio de Quilaco.
2: Como administración municipal, agradece al gobierno regional del Biobío por el respaldo y financiamiento de estas iniciativas que permitirán que las organizaciones puedan desarrollar y cumplir sus tareas, como viajes, desarrollo de talleres, mejoras de calidad de vida para sus asociados, entre otras importantes aspiraciones. Y destacando especialmente el apoyo de los concejales José Villa y Jaime Sanhueza, quienes han contribuido para que estos proyectos puedan seguir avanzando. Asimismo, la Municipalidad de Quilaco agradece el compromiso y trabajo de Alejandra Reyes, profesional del área de discapacidad de la comuna, por su importante aporte en la gestión y desarrollo de estas iniciativas. Son cerca de 50 millones de pesos que llegan a Quilaco y a sus organizaciones, transformándose en proyectos concretos para su gente.
1: Somos el Boletín Informativo en esta jornada de día jueves 20 de agosto, día número 232 de lo que va transcurrido este año 2026. Y por acá estamos en el Boletín Informativo. En la comuna de Santa Bárbara, provincia de Biobío, existe una calurosa discordia entre la primera autoridad comunal, don Cristian Osers Abuter, y un grupo de concejales. Esto a raíz de un hecho que ocurrió en la última sesión de consejo, por ahí cercano a los puntos varios, donde se planteaban algunas temáticas importantes para la comuna. No obstante, la información dice que el alcalde de la comuna se paró de forma airada, dando por terminada la sesión del consejo, dejando pendiente estos importantes temas. Parte de estos concejales, como don Héctor Quesada, publicó este hecho en sus redes sociales, principalmente con duros epítetos en contra de la primera autoridad comunal, como cobardía y otros argumentos expresados por el concejal Héctor Quesada. Nuestro boletín informativo se contactó con dicho concejal para adquirir mayor información acerca de estos hechos que se denuncian. Escuchemos sus palabras.
7: Ahora, respecto al Consejo Municipal, bueno, en ningún momento se les faltó el respeto. Yo ahí dice claramente que tenemos una diferencia conceptual y él trató de llevar el Consejo hacia discusiones y hacia un punto que no corresponde a lo atingente, a la prioridad. Siempre este alcalde ha tenido temas de prioridad. No sabe priorizar lo que es esencial de lo secundario o de lo terciario.
1: Nuestro boletín informativo, al entrevistarse con dicho concejal, nos planteó de que son varios temas pendientes, especialmente el aspecto sanitario. Explicaba el concejal que existen 4 camiones para el retiro de la basura de la comuna de Santa Bárbara, de los cuales hay 3 malos, y se está ocupando un cuarto con el peligro de que pueda echarse a perder en cualquier momento. Así también quedaron otros temas pendientes que lamentablemente no se pudieron tratar en la sesión del consejo, producto de que el alcalde dio por cerrada la sesión del consejo, retirándose del lugar. Este boletín informativo intentó tomar contacto con el alcalde de la comuna, don Cristian Oces Abuter. Quedó de enviarnos dicha declaración para poder obtener la versión de parte de la primera autoridad comunal. No obstante, al cierre de esta edición, este boletín no pudo tener la voz oficial por parte de la primera autoridad de la comuna de Santa Bárbara.
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1: En cuanto a los indicadores económicos, para esta jornada de día jueves 20 de agosto, la Tesorería General de la República nos dice que la unidad de fomento tiene un valor de 40.859 pesos con 28 centavos. Reitero el valor de la UEF, 40.859 pesos con 28 centavos. Mientras que la unidad tributaria mensual correspondiente al mes de agosto tiene un valor de 71.649 pesos. Reitero el valor de la UTM, 71.649 pesos. Con esta información damos término al presente boletín informativo en esta jornada de día jueves 20 de agosto, agradeciendo vuestra sintonía y por supuesto también agradeciendo a nuestra red informativa, Radio Andalien, Radio Doña Bárbara, Radio Alto Bio Bio, Radio Violeta.cl y Radio Bomberos Santa Bárbara.cl. Todos unidos, simultáneamente, encadenados para llevar las informaciones a las comunas de Concepción, Talcahuano, Quillón en la región de Ñuble, Santa Bárbara, Quilaco y alrededores, Alto Bío Bío y la ciudad de Los Ángeles. La invitación es cordial para que siga en sintonía de la radio, porque aún hay más compañía para usted. Nosotros nos volveremos a encontrar en una próxima edición informativa. Muchas gracias.
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10: 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No necesito amigos que cambian cuando yo cambio y asienten cuando yo asiento. Mi sombra lo hace mucho mejor. Plutarco.
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1: 13 horas, 31 minutos.
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0: 13:45.
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1: 14 horas, 3 minutos.
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14 horas, 12 minutos. 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

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Es el segundo single del álbum de debut de Jennifer López. El single, un dueto con Marc Anthony, fue lanzado en 1999, solo en los mercados latinos. No me ames, de Jennifer López y Marc Anthony, es una canción para no olvidar en radiovioleta.cl.

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1: 14 horas, 30 minutos.
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0: 14 horas, 38 minutos.
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0: 14 horas, 45 minutos.
1: En Chile, casi nadie considera aceptable conducir sobre el límite de alcohol, pero una parte importante de los conductores reconoce haberlo hecho. Según un informe internacional de IAR, elaborado con datos de un estudio y la encuesta ESRA 3, solo un 3% de los chilenos considera socialmente aceptable manejar sobre el límite legal de alcohol. Sin embargo, un 15% reconoce haber conducido en los últimos 30 días cuando podría haber estado por encima de ese límite. Sin embargo, un 15% reconoce haber conducido en los últimos 30 días cuando podría haber estado por encima de ese límite. Es decir, existe una importante diferencia entre lo que la sociedad rechaza y lo que algunas personas efectivamente hacen. La buena noticia es que la mortalidad vial atribuible al alcohol disminuyó un 13% en Chile entre 2010 y 2024, pensando en 0,8 a 0,7 muertes por cada 100.000 habitantes. El informe advierte que aún queda trabajo por hacer y plantea la necesidad de fortalecer la fiscalización, la educación y la prevención, especialmente entre los grupos de mayor riesgo. El desafío, concluye el reporte, es lograr que lo que las personas piensan también se refleje en su comportamiento al volante.

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4: 15 horas.
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1: Desde Medellín, Colombia, llega a radiovioleta.cl La Bandada, con Vivir en Ti, una emotiva canción que rinde homenaje a los héroes anónimos que donan órganos y sangre, regalando nuevas oportunidades de vida.

0: Escuchábamos en radiovioleta.cl a La Bandada y su sencillo Vivir en Ti. Una hermosa invitación a valorar la solidaridad, la esperanza y el poder de los actos que transforman vidas.
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1: 15 horas, 31 minutos.
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Hídrica en Chile persiste, pese a la importante recuperación de los embalses tras las lluvias de julio. En poco más de un mes, los 25 embalses monitoreados por la Dirección General de Aguas aumentaron sus reservas en casi 2.500 millones de metros cúbicos. Sin embargo, la recuperación sigue siendo desigual y todavía no permite revertir los efectos de años de sequía y uso intensivo del agua. El académico de la Universidad de Talca, Roberto Pizarro Tapia, destacó que algunos embalses registraron importantes aumentos. En el Maule, por ejemplo, las reservas pasaron de cerca de un 39% a más de un 65% de capacidad. El experto explicó además que liberar agua de algunos embalses, como ocurrió en Rapel, no significa desperdiciarla, sino generar espacio para nuevas crecidas y reducir riesgos. Finalmente, Pizarro llamó a aprovechar esta mayor disponibilidad para recuperar las cuencas y reducir los déficits hídricos, recordando que ríos, suelos y acuíferos también necesitan tiempo para recuperarse.

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0: 15 horas, 55 minutos.
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3: 16 horas.
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1: Eros Ramazzotti vuelve a Chile en 2026. El cantautor italiano Eros Ramazzotti anunció su regreso a Chile en el marco de su gira planetaria bautizada como Una Historia Importante World Tour. Esta será la primera visita del cantante de Las Cosas de la Vida a Chile desde 2022. El concierto de Eros Ramazzotti en Chile se realizará el 26 de noviembre de 2026 en el Movistar Arena. Las entradas para este show están en Punto Ticket.

0: 16 horas, 20 minutos.
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1: 16 horas, 32 minutos.
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0: 16 horas, 37 minutos.
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0: En Chile, casi nadie considera aceptable conducir sobre el límite de alcohol, pero una parte importante de los conductores reconoce haberlo hecho. Según un informe internacional de IAR, elaborado con datos de un estudio y la encuesta ESRA 3, solo un 3% de los chilenos considera socialmente aceptable manejar sobre el límite legal de alcohol. Sin embargo, un 15% reconoce haber conducido en los últimos 30 días cuando podría haber estado por encima de ese límite. Sin embargo, un 15% reconoce haber conducido en los últimos 30 días cuando podría haber estado por encima de ese límite. Es decir, existe una importante diferencia entre lo que la sociedad rechaza y lo que algunas personas efectivamente hacen. La buena noticia es que la mortalidad vial atribuible al alcohol disminuyó un 13% en Chile entre 2010 y 2024, pensando en 0,8 a 0,7 muertes por cada 100.000 habitantes. El informe advierte que aún queda trabajo por hacer y plantea la necesidad de fortalecer la fiscalización, la educación y la prevención, especialmente entre los grupos de mayor riesgo. El desafío, concluye el reporte, es lograr que lo que las personas piensan también se refleje en su comportamiento al volante.
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1: Si naciste un 20 de agosto como hoy, pero de 1972, esta era la canción más escuchada en este día. Tu cariño se me va, Buddy Richard. Que la disfrutes. Es nuestro regalo de cumpleaños.

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1: 17 horas, un minuto.
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1: 17 horas, 7 minutos.

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1: 17:33.
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1: Atención Biobío. San Pedro de la Paz vuelve a brillar en el deporte internacional. La comuna fue confirmada como sede oficial de la World Triathlon Cup 2026, evento que se realizará el 1 de noviembre y que reunirá a destacados atletas de distintos países en una de las competencias más exigentes del calendario mundial. El alcalde Juan Pablo Spoerer destacó que esta noticia no solo posiciona a la ciudad en el círculo deportivo global, sino que también impulsa el turismo, el comercio local y el orgullo de la comunidad. San Pedro de la Paz, capital del deporte al aire libre.
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2: Diecisiete horas, 49 minutos.
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1: En 1941 nace Slobodan Bojovic, guitarrista, compositor y miembro fundador de la mítica banda chilena Los Blue Splendors. Nacido en la antigua Yugoslavia, pero radicado en Valparaíso, fue el motor creativo de una de las agrupaciones más importantes del rock y la nueva ola en Chile. Su sonido característico de guitarra marcó una época dorada en la

1948 nace el legendario cantante y compositor británico Robert Plant, mundialmente famoso por ser la voz principal y el carismático líder de Led Zeppelin. Su poderoso rango vocal, sus agudos eléctricos y su mística sobre el escenario lo convirtieron en el modelo definitivo del frontman o líder de una banda de rock pesado.

1990, el productor Frank Farian admite públicamente que el dúo pop Milli Vanilli no cantaba sus canciones. El escándalo estalló tras fallas técnicas en un concierto y la posterior confesión del productor. Esto obligó a la Academia de la Grabación a retirarles el premio Grammy que habían ganado meses antes, protagonizando uno de los mayores fraudes de la música pop global.

1992, nace la exitosa cantante, actriz y compositora estadounidense, Demi Lovato. Tras iniciar su carrera infantil en televisión, se consolidó en la música del mundo gracias a su impresionante potencia vocal. Ha navegado con éxito entre el pop, el R&B y el rock, convirtiéndose en un ícono juvenil y acumulando millones de reproducciones en el planeta. Así recordamos los acontecimientos más importantes de la música mundial.

0: 17 horas, 56 minutos.
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2: 18 horas.
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0: 18 horas, 12 minutos.
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2: 18 horas, 30 minutos.
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3: 19 horas.
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1: 19 horas, 7 minutos.

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1: 19 horas, 30 minutos.
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0: En 1941 nace Slobodan Bojovic, guitarrista, compositor y miembro fundador de la mítica banda chilena Los Blue Splendors. Nacido en la antigua Yugoslavia, pero radicado en Valparaíso, fue el motor creativo de una de las agrupaciones más importantes del rock y la nueva ola en Chile. Su sonido característico de guitarra marcó una época dorada en la

1948, nace el legendario cantante y compositor británico Robert Plant, mundialmente famoso por ser la voz principal y el carismático líder de Led Zeppelin. Su poderoso rango vocal, sus agudos eléctricos y su mística sobre el escenario lo convirtieron en el modelo definitivo del frontman o líder de una banda de rock pesado.

El productor Frank Farian admite públicamente que el dúo pop Milli Vanilli no cantaba sus canciones. El escándalo estalló tras fallas técnicas en un concierto y la posterior confesión del productor. Esto obligó a la Academia de la Grabación a retirar

En 1992, nace la exitosa cantante, actriz y compositora estadounidense, Demi Lovato. Tras iniciar su carrera infantil en televisión, se consolidó en la música del mundo gracias a su impresionante potencia vocal. Ha navegado con éxito entre el pop, el R&B y el rock, convirtiéndose en un ícono juvenil y acumulando millones de reproducciones en el planeta. Así recordamos los acontecimientos más importantes de la música mundial.

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6: Revisamos a continuación las principales noticias registradas en la provincia, región y en el país durante las últimas horas. Les saluda Enrique Oses Quesada. El pronóstico del tiempo para el jueves 20 de agosto, día en que saludamos a Bernardo. Tendremos en Los Ángeles cielo parcialmente cubierto con una temperatura máxima de 17 grados. Durante la noche tendremos cielo parcialmente cubierto y la temperatura mínima descenderá hasta los 5 grados. Estas son las informaciones. La PDI investiga el hallazgo del cuerpo de un adulto mayor en un sector rural de Tucapel, quien permanecía desaparecido desde comienzo de agosto. El servicio médico legal determinará su identidad y causa de muerte. 27 familias de Florida recibieron sus títulos de dominio tras regularizar sus terrenos, 25 de ellos ubicados en sectores rurales. El proceso entrega certeza jurídica y nuevas oportunidades a los propietarios. Biotren y el Servicio Protección fortalecen la campaña para sumar nuevas familias de acogida en el Biobío, especialmente para atender a lactantes que aún esperan cuidados familiares. Representantes del taller de tenis de mesa de adulto mayor de Los Ángeles destacaron en el 11º abierto de Asunción, donde Loreto Jerez obtuvo el tercer lugar entre más de 400 competidores de 4 países. El acuerdo entre Bomberos de Chile, la Dirección General de Concesiones y empresas concesionarias permitirá que los vehículos institucionales inscritos en el Registro Nacional de Bomberos circulen sin pagar peajes en las carreteras concesionadas. Un día como hoy, 20 de agosto, pero de 1948, nace Robert Plant, legendario vocalista de Led Zeppelin, en West Bromwich, Inglaterra, voz de clásicos como Escalera al Cielo.
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9: 20 horas, 2 minutos.
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